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Hola, hola, hola, buenas noches, amigas y amigos de la Radio San Joaquín. ¿Cómo están? Qué gusto más grande poder saludarles un ratito en esta hora cuando ya son las 21:20. Un saludo cordial, grande, intenso, gigante para todos los que están en la sintonía, ahí esperando la música chilena. Les quiero contar que ya estamos preparando nuestra programación dieciochera y por eso mi presencia acá en la radio a esta hora, ya que estamos ahí ensayando, haciendo todos los ajustes necesarios para poder brindar a usted y a toda la familia de San Joaquín una linda programación con harta música de nuestro país, música tradicional. Cuecas, tonadas y por supuesto ahí, más entradita la tarde del 18 de septiembre, ahí nuestro gran bailable gran para que usted pueda moverse al ritmo de la cumbia, al ritmo de todo lo que quiera bailar. Así que eso, le dejamos cordialmente invitada e invitado a permanecer en nuestra sintonía. Y para seguir con la música de nuestro país, se hacen presentes en este instante los Guasos de Algarrobal con... ¡Qué bonita es mi tierra! Y ¡viva Chile, viva Chile! ¡Lo escuchamos!

El Álamo Guacho lo escuchamos acá en el 107.9 Radio San Joaquín. Y a continuación quiero dejarles el

Héctor Pavés, Cueca, Larga Chilota, la escuchamos acá en la radio de la comuna de San Joaquín, 107.9. Un saludo también a los amigos y amigas que nos escuchan vía streaming desde cualquier lugar de Chile o del mundo. Así que muchas gracias por estar junto a nosotros y acá naturalmente nos estamos preparando para nuestra programación 18era. Y seguimos con la música, claro que sí, ¿eh? Mire, esta cueca es muy antigua, pero está en el centro de la polémica. Todo porque un concejal de no sé qué comuna dijo que esta canción no había que tocarla en actos oficiales porque no era cueca, era otra cosa. Y uno se pregunta, y uno que lleva tantos años haciendo radio, y la gente habitualmente pide esta cueca y la bailan y la cantan, porque es una cueca que está, diría yo, en el alma colectiva de nuestro país. Y esas cosas de que la métrica, que la tonada, que aquí, que allá, yo creo que a muy poca gente le interesa eso en realidad. Porque dígame usted que si escucha esta canción, si escucha esta cueca, ¿a usted le cabe siquiera alguna duda?

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Ahí estaba, pues La Consentida con Silvia Infante y Los Cóndores. La escuchamos acá en la radio de la comuna de San Joaquín. 16 de septiembre del 2026, 21 horas 41 minutos, amigas y amigos. En la mañana, en nuestro diálogo comunal, le rendimos tributo, le rendimos un merecido homenaje. También lamentamos que este tremendo artista, cuya obra es inmensa, a veces queda oculta por las trágicas circunstancias de su asesinato, que es un dato de la causa que nadie puede ignorar. Pero a veces, lamentablemente, con lo luctuoso, con lo trágico que es todo esto, bueno, aún es más trágico que nos centremos solamente en su muerte y no en su obra. El llamado es entonces a escuchar, a conocer, a estudiar la obra para que usted pueda hablar más allá de su asesinato, de la obra de Víctor Jara, de quien hoy se cumplen 53 años de su muerte.

0: Ya, amiga y amigos, ahí entonces teníamos la cinturita con Víctor Jara. Les quiero agradecer que nos haya acompañado este ratito acá en la programación en vivo de la Radio San Joaquín. Le quiero contar que volvemos mañana temprano, a las 10 estaremos junto a ustedes para compartir nuestro diálogo comunal, Tu Mejor Día. Así que yo me despido, que tengan una muy buena noche, un reparador descanso y nos juntamos mañana, ¿le parece? Así que les acompañó, como siempre, Jaime Ollaneder Ramírez. Buenas noches.
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0: La hora exacta en San Joaquín.
1: 22 horas, 3 minutos.
0: La temperatura del momento.
2: 19 grados.
3: Humedad, 56%.

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0: versito. Oiga, tío Lolo, dígase un versito, güey.
1: Pues. Póngale. Un guatón que yo conozco se pone sombrero grande y le sacaron la murienta en el rodeo Los Andes.
2: Yo conozco otro guatón que se tomó una garrafa, pero cuando se paró, no supo ni la faja.
3: ¡Ay, Dios mío!
0: Y lo fuimos con la cueca del guatón Loyola.

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1: 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La sangre se alborota cada vez que interpretamos lo que nos identifica. Porque cuando canto una cueca, me siento realmente chileno, más chileno que nunca. Voy llegando a ese rincón bendito. Allí el ambiente es especial. Comida, trago, baile, música y amistad. Porque eso es el folclor, la esencia pura de mi pueblo. La pista está llena. ¡Buenos padres! ¡Que se cierre, hombre! Voy entrando poco a poco al boche y en medio de la fiesta ocurre algo especial. Un sonido que me hace vibrar lo más profundo del alma. Es un sonido particular.

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0: En casa del jabonero, el que no cae refala. 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
2: Ah, pronto. Probemos las voces, niño.
3: Aló, 1, 2, 3.
2: Sí. Probemos las voces primero. Ajá. A ver cómo estamos. Ah, una cuequita. A niña y a carambola como nos gusta a nosotros. Cueca brava, señores.

0: La hora exacta en San Joaquín.
1: 23 horas, 1 minuto.
0: La temperatura del momento.
2: 18 grados.
3: Humedad 60%.

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1: 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Me dijo el nano, sale muy... No sé, me dijo, no le encuentro mucho el brillo al principio. ¿A usted cómo le gustó la carpintería? Que lo veo tan entusiasmado, me dijo, con la cueca. 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Ahí está, pues, me dijo. Desde chico me gustó la pega de carpintero. 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
1: Oiga, señora, ¿por qué no me acompaña a Santiago a comprarme ropita?
2: No va a poder ser, no es que yo estoy atacada de alma y ese humo se me lea para acá, para adentro y no puedo respirar.
1: Pero oiga, pues mire, yo no tengo ni calzoncillos largos, pues, y ahí le compro algo a usted.
2: ¿Me va a comprarme algo a mí? ¿Me compráis los refajos?
1: Le compro lo que usted quiera.
2: ¿Y los calzones largos?
1: También.
2: Ya, entonces, y además me compráis un hot dog.
1: ¿Un hot dog, oiga?
2: ¿Y de los bien largos?
1: ¿Y le gusta largo a usted?
2: Sí, pues ya, vamos nomás, vamos entonces, vamos a tiro.
1: Ya, vamos nomás.

0: escúcheme, Juana, vuelvo.
1: ¡No me hables nabo! ¡Cacho, paraguas! ¡Oh! ¡Quisiste ser gallo y saliste gallina! ¡Ustedes se callan, mierda, o se van cascando de aquí!
0: ¡Cantamos las 5.500 últimas cuecas!
2: ¡Y nos vamos!

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0: No era gallina, era Pau.
1: ¡Shush!
2: Oiga, compadre Becerra.
1: Dígame, compadre Rayo.
2: Así que igual se le echa el pecho, ¿no?
1: A más de alguno tenía que pasarle, pues.

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1: ¿Cómo está, cuñadito?
2: ¿Cómo le sugan en el huerto, paño?
1: Sí. Déjale. ¿Cómo estaría para que le hagamos una cuequita, señor?
2: Oiga, póngale nomás, paño.
1: Sí, sí, no, es desierto, ¿no?
2: Oiga, si no soy nada de baquelita, pues.
1: ¡Déjale, cuñadito! Sí, los catimas, miren, con eso, vaya a zapatear, pero va a quedar pedo. Los trampis.
2: ¿Por qué le ando saliendo todos pelados, esta weá, puño?
1: ¡Déjale, mi hermano! ¡Hagamos una cuequita entonces, puño! ¿Qué le parece, ah? Vamos arriba con la sirena,
2: porque... ¡No, que son de baquelita, señor!
1: ¡Bien! Yeah.

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1: 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Taita que cantó bonito a esta tierra que yo adoro, y en su época de oro supo a Chile darle mucho. Cuente amigo, yo lo escucho, que su historia es un tesoro. ¿Cuántas veces pasaría que al que le gustan las cuecas escuchó alguna cuarteta donde él aparecía? Sin saber de quién sería esa voz que se encumbraba y el salpique que adornaba su cuncuna con tal brillo. ¿Quién será ese roto niño? Del Pollito se trataba. Porque hoy sobran las razones para dar gracias y aplaudirle, pa'l que ha sido puro Chile con las teclas y botones. Supo dar mil emociones con salero y con buen pito. ¿Cuál canario pegó el grito y hoy redoblan los panderos? Pa' este eterno chilenero, Carlos Navarro, el Pollito.

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0: La hora exacta en San Joaquín.
1: 0:04.
0: La temperatura del momento.
2: 17 grados.
3: Humedad 64%.

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2: Nos criamos desde chicos, juntos en el mirador. Mi padre, peón antiguo, el suyo, administrador. Claro que cuando uno es chico, no entiende la diferencia. Qué lindo haber sido dueño, ¿no?, de tan tremenda inocencia. El fondo jugando entero lo habíamos recorrido. Yo le ganaba casi siempre porque era algo más crecido. Ella me juntaba flores, yo le tiraba las trenzas y así se nos pasó el tiempo casi sin darnos ni cuenta. A mí me tocó salir al campo a pelar el ajo. Ya no era tan cabro chico, estaba bueno para el trabajo. Claro que todas las tardes salíamos a pasear y nos mirábamos mucho sin hallar qué conversar. Yo me ensayaba tuito el día de lo que le iba a pedir, pero cuando estaba cerca no encontraba qué decir. No sé lo que me pasaba cuando la tenía a mi lado. Se me anudaba el cogote y ahí me quedaba pegado. Un día me dijo ella que se iba a ir de la hacienda. La mandaban a estudiar a las monjas, creo, para que aprenda a tejer, a coser, a leer. Había dicho don Guille, los libros son cosa buena y hay que saber lo que dicen. A mí me entró una pena cuando me dijo que se iba, que saqué fuerza de adentro y le dije que la quería. Ella no contestó nada, se puso coloradita y yo que le robo un beso de su mesmita boquita. Pasó el tiempo, un par de años, y nunca me olvidé de ella. 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Ella también me quería, yo estaba seguro de eso. Me lo había dicho el gusto dulcecito de su beso. El hombre, me dije, cuando es bien hombre, ha de saber lo que pasa. 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Las viejas de la casona, oiga, corrían pa' lado y lado. 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Se acomodaron las mesas, el lugar para las cantoras se adornó todo con copihue y con hoja de totora. 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La niña Rosa volvía de nuevo para el lado mío. 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Ahí venía mi niña, más linda que el mismo cielo, con su misma boca roja, esa donde puse mi beso. Venía con un vestido que encandilaba los ojos, tomá del brazo de don Guille, que no cabía de gozo. Pasamos a la comida, se destaparon los chulcos, el vino como corría, oiga, cosera que daba gusto. Después le entramos al baile, se afinaron las vihuelas y se calentaba el adre con el tañar de las cuecas. No pude hablar con mi niña, estuvo muy ocupada hablando con las visitas y otra gente importantaza. Días después, una tarde, estando yo en el corral, pensaba ya en olvidarla cuando me siento llamar. Venancio, me dicen, Veno, y me la quedo mirando. Ahí estaba mi niña linda, de pura dicha llorando. Nos abrazamos bien fuerte. ¿Usted me había olvidado? Jamás, le digo, y la beso como nunca había besado. Nos seguimos encontrando, era mía hasta los huesos, y yo también la quería, aunque muriera por eso.

es toda una señorita y algún día se va a casar, no con un peón de junto, y no es por desmerecer. La vida es triste, Venancio, pero ¿qué se le va a hacer? Me la empató muy re bien, después me soltó el doblado. Entiende bien, Veno, lo que digo, si no, cortáis pa' otro lado. Ahí me metí a las tomas, el trabajo me dije, aunque lo pierda. Me peleé hasta con los pacos, apunte, revén, qué mierda. 40 días tomando, bailando cueca, perrao. 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Mientras haya chinas buenas, la vida es vida, mi amigo. Tiré de chincolajote, le saqué al mundo la madre, tuve preso por rosquero y me tomé hasta el vinagre. Y aquí me tienen ahora, bro, con los bolsillos pelados, sin pega en ninguna parte y con el hocico hinchado. Y se me viene el problema, todavía la estoy queriendo. Los hombres, dije una vez, piensan como hombre y me estoy desconociendo. La rosa es mía o de Naiden. Los prejuicios a la cresta. Dice a don Guille, tenerme de yerno tanto le cuesta. Habrá que poner remedio al tiro a esta situación. Yo no veo para estas cosas la diferencia entre empleado y patrón. Si me buscan a la mala, bueno, pues, a la mala bajo al vino. Y esto ya está decidido por el único camino. Cuando uno quiere a la buena, Dios sabe que no es desaire. Yo soy un roto de trabajo, no le agacho el moño a Naiden. Así que esta misma noche agarro bingo y apero, me robo a la rosa mierda. Ahí está la madre, el cordero.

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Quiero decir que bonitas son las tonadas, pero en las cuecas soy ducho. Don Pablo sabía mucho de una cueca bien verseada, las estrofas bien armadas, con sus rimas y sus versos. Para todo el universo son las tres cuecas que siguen, le escribió a Manuel Rodríguez con ese cariño inmenso.

0: La hora exacta en San Joaquín.
1: Es la 1:03 a.m. 3 minutos.
0: La temperatura del momento.
2: 16 grados.
3: Humedad 62%.

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0: 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La hora exacta en San Joaquín.
1: Son las 2 de la mañana, 2 minutos.
0: La temperatura del momento,
2: 15 grados.
3: Humedad, 63%.

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0: Hoy estamos de fiesta. 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Y hay
1: descubre
0: que inaugurarla.
1: Nuevos
0: Dios,
1: ritmos en San Joaquín FM.
0: 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Amigos, amigos.

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0: 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Canción,
1: un poema que se llama Miedo, de Gabriela Mistral, que Kiki rebautizó como Mi Niña Golondrina.

0: La hora exacta en San Joaquín.
1: Son las 3 de la mañana, 4 minutos.
0: La temperatura del momento,
2: 15 grados.
3: Humedad, 62%.

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0: La hora exacta en San Joaquín.
1: Son las 4 de la mañana, 2 minutos.
0: La temperatura del momento.
2: 15 grados.
3: Humedad 63%.

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1: Espero que al recibo de esta carta estés bien. De inmediato paso a referirte el porqué. Se trata de un

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0: La hora exacta en San Joaquín.
1: Son las 5 de la mañana.
0: La temperatura del momento.
2: 14 grados.
3: Humedad 63%.

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0: La hora exacta en San Joaquín.
1: Son las 6 de la mañana.
0: La temperatura del momento.
2: 18 grados.
3: Humedad 49%.

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0: La hora exacta en San Joaquín.
1: Son las 7 de la mañana, 2 minutos.
0: La temperatura del momento,
2: 16 grados.
3: Humedad, 56%.

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0: La hora exacta en San Joaquín.
1: Son las 8 de la mañana, un minuto.
0: La temperatura del momento.
2: 18 grados.
3: Humedad 49%.

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0: La hora exacta en San Joaquín.
1: Son las 9 de la mañana.
0: La temperatura del momento.
2: 18 grados.
3: Humedad 48%.

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0: La hora exacta en San Joaquín.
1: Son las 9 de la mañana, 59 minutos.
0: La temperatura del momento,
2: 19 grados.
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0: Muy buenos días, amigas, muy buenos días, amigos, ¿cómo les va? Bienvenida, bienvenido a nuestro diálogo comunal. En la víspera ya de fiestas patrias, este día tan, tan esperado, ¿cierto? Que hoy día el país anda a media máquina. Yo me vine por la feria tempranito y fíjese que estaba como llena ya. Y que eso, yo siempre paso por la feria a esta hora y nunca anda tanta gente. Eso da indicios claros de que la celebración ya está en plena marcha. A ver, ¿cómo lo podríamos contar? Las distintas maneras de vivir las fiestas patrias. Alegría, encuentro, pero también, y dígame usted que no, nostalgia y ausencia. Ya estamos a 17 de septiembre, Santiago comienza a cambiar de ritmo, aparecieron las banderas, se preparan los asados, algunos ya están pensando en la empanada, en la cueca, en el viaje, en la familia reunida alrededor de una mesa. Y este año, además, el calendario nos regala un 18 y un 19 de septiembre, que son feriados irrenunciables, y millones de personas se preparan para salir, viajar o simplemente descansar. De hecho, las autoridades proyectan entre 1 millón y 1.300.000 viajes con pernoctación durante estas fiestas patrias. Pero hay algo que a veces se nos olvida cuando llega septiembre, que no todos celebran de la misma manera. Porque para algunos estas fechas significan una mesa llena. Para otros significa recordar a quien ya no está. Está el abuelo que este año no va a contar con la misma historia de siempre. Está esa hermana que vive lejos. Está el amigo con quien dejamos de hablar. Está la familia que se separó y que antes se juntaba completa. Está también quien simplemente está solo y quizás no tiene a quien decirle. ¿Y qué vamos a hacer para el 18? Amigas y amigos, eso también es septiembre. No es para ponerse triste ni para apagar la música, al contrario, quizás se trata justamente de entender que la alegría y la nostalgia se pueden vivir en la misma casa. Hay una palabra para esto y se llama añoranza. En este sentimiento de echar de menos a alguien o algo que forma parte de nuestra historia, y creo que todos en algún momento sabemos perfectamente lo que significa añoranza. Porque uno puede estar comiendo una empanada, escuchando una cueca y acordarse de la voz de la mamá, puede estar levantando un vaso y pensar en un amigo que ya no está, puede estar bailando un pie de cueca y sentir por un segundo que vuelve a ser niño. Eso también es celebrar. Quizás por eso estas fiestas patrias podrían ser una buena oportunidad para hacer algo muy sencillo: mirar alrededor. Antes de sacar la foto de la mesa, mirar a quién está sentado. Antes de comenzar el brindis, llamar a ese familiar que hace rato no escuchábamos. Si sabemos que alguien va a pasar esta fiesta solo, quizás una invitación sencilla puede cambiarle completamente el día. Y también respetar que personas por opción quieren estar solos. Porque al final, las tradiciones no viven en las banderas ni en las fondas. Viven en las personas que se acuerdan unas de otras. Así que mañana celebremos, por supuesto, escuche Radio San Joaquín, que vamos a estar con ustedes, canten, bailen, comamos rico y disfrutemos, pero dejemos también un pequeño espacio para la memoria. Y hablando de memoria, estamos prácticamente a casi un año de recordar a nuestra querida Susana Carrasco, que nos dejó durante las celebraciones patrias del año pasado. Eso es memoria, ¿cierto? Porque yo sé que ustedes también la recuerdan. Quizás la mejor manera de mantener presente a alguien que ya no está es seguir pronunciando su nombre, contar su historia y dejarle un lugar en la conversación. Soy Jaime Ollaneder Ramírez y les invito a permanecer junto a nosotros en esta jornada de radio, porque todavía queda mucho por compartir, por escuchar y por sentir aquí en Radio San Joaquín.
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2: En el año 1007, a 25 kilómetros al sudoeste de Bagdad, en Irak, un terremoto deja 16.000 muertos. En el año 1630, en Estados Unidos, se funda la ciudad de Boston. En el año 1831, en Chile se le confiere a Rengo el título de ciudad. En el año 1843, en Santiago de Chile, se funda la Universidad de Chile, sucesora de la Real Universidad de San Felipe. En el año 1861, en el marco de la Guerra Civil Argentina, las fuerzas de la provincia de Buenos Aires, al mando de Mitre, vencen a las fuerzas nacionales de Urquiza en la Batalla de Pavón. En el año 1939, los soviéticos invaden Polonia Oriental. En el año 1978, en Camp David, Estados Unidos, el presidente egipcio Anwar Sadat y el primer ministro israelí Menachem Begin firman el acuerdo de paz. En el año 1991 se publica en Internet la primera versión 0,01 del kernel Linux. En el año 2012, el Teatro Imperio de Valparaíso, edificio patrimonial de principios del siglo XX, ubicado en el puerto chileno, se incendia y pierde completamente su infraestructura, a salvedad de su fachada. Finalmente, en el año 2013, sale el videojuego Grand Theft Auto 5. Amigas y amigos, estos son algunos de los principales acontecimientos históricos ocurridos un 17 de septiembre.
3: ¡Loré, patrón! Me acaban de dar la receta. 5 años y 1 día, calculo una cara completa.
4: Está bien, nomás.
3: Cualquiera en mi caso lo mismo hubiera hecho, ¿eh? 5 años y 1 día, bien, nomás. ¿Y qué juez? ¡Al pecho! ¿Qué le hace el pescado a la agüita salada? ¡Achuta, 5 años, hombre! Bien, nada lo encuentro. Más peor es llevar una sombra que adentro tuista la vía. Por Dios, pues, patrón, mire, yo lo voy a explicarle, ¿eh? Yo estaba en el puerto recontra embromado, y pa' más recacha todavía enredado con una fulana que ya conocí. Me fui al caliche buscando jortuna. La hice, me vine, y encuentro a la hijuna tallando con otro, ¿no? Amigo, pa' más cache no cortelaba. Ya no me escribía. Claro que me iba a escribirme, por eso las paré, me embarqué y me vine. Me dijeron, ah, lo busqué y lo hallé. Está bien, Lillo, ¿eh? Me hiciste la talla. Bien te aprovechaste, pues, perro canalla, pero hay que ser hombre para reírse de mí. Toma, y sas en la cara. Chupazo más lindo, patrón, al suelo. Se pare, me dice. Está bien, la peleamos. El pelazo quique y yo mi cuchillo. ¡Engáchate, Ponce! ¡Estoy listo, Juanillo! ¡Entonces agarra esto! ¡Cortón te quedó! Estamos los dos solos, patrón. Dos que se entretienen. ¡Chis, cha, tajo van! ¡Chis, cha, tajo vienen! ¡El que tira el tajo y el que barajo! ¡Jaja! De repente, corto. Me cuece un carrito. Me tuesto, me tiro y ¡ya! Te fuiste, Juanillo. Cortado de un viaje de una puñalada y que ojalillo, señor. Quietito en el suelo, con los ojos turbios clavados para el cielo. Ya está, pues, me dije, cancelado. Y partí, me vine del puerto. No salgo de mi asombro, un día chupando me agarran de un hombro. Por fin te agarramos, me dice, vení. Oiga, pero si yo no he... Bueno, señor, después ya se sabe. La cana, el proceso. Pero ¿cómo diablo me agarraron preso? ¿Me habrá amarrado la maiga? ¿Ah? ¿Qué sapo me dio? Total, ya estoy sentenciado. Así a mí me gusta, servido y pagado. 5 años y un día bien nomás los cumplo. ¿Y qué fue? ¡Ah!
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2: Baja 48 del gobierno, renuncia Seremi de Energía de Coquimbo por no acreditar requisitos académicos. En plena tensión por las Islas Malvinas o Falkland, Argentina busca comprar submarinos y fragatas por 3.500 millones de dólares. Funcionaria de presidencia sufre robo en su departamento en San Miguel. Ya todos pueden verlo, retiran los muros que resguardaban el monumento al general Manuel Jesús Baquedano. Desvinculan a 4 funcionarios de centro de internación en Copiapó tras fuga de joven homicida. Con indirectas a Trump, Carney celebra propuesta para que Canadá se sume como miembro asociado a la Unión Europea. PDI detiene a presunto asesino de un conductor de aplicación en Puente Alto. Tiene 17 años. Indaga nuevo asesinato en la región metropolitana. Motociclista muere baleado por ocupantes de auto en Quinta Normal. Devuélvete a tu país. Franco el Gorila expone episodio de xenofobia en supermercado chileno. Álvaro Sangüesa responde sin filtro a Fran García Huidobro, niña símbolo de la TV basura. ¿Sorprendió o no? Primer pie de cueca del presidente Kast dejó ola de comentarios. Cero emoción y coquetería, afirman. Lisandra Silva expone consecuencias de su extremo entrenamiento Shaolin para fortalecer el espíritu. Consejo de Defensa del Estado se querella por caso audios. Persigue al exministro Ulloa, a Hermosilla y también a Samuel Donoso. Activista venezolana Lucy de Pablos renuncia al gobierno en medio de polémica con Contraloría. Que lo que me pasó sirva para algo. Las primeras palabras del joyero secuestrado por venezolanos. Amigas, amigos, estos son los principales titulares de la prensa electrónica para esta jornada.

Gracias, don Rolo. Rolando Alarcón, ahí con el mocito que vas remando. 10 de la mañana, 20 minutos. Hoy estoy solo frente a este micrófono, pero créame que no estoy solito. Porque ahí, del otro lado de la radio, están ustedes. Los que nos acompañan mientras toman desayuno. Los que se preparan para el trabajo. Los que están en la casa. Los que quizás hoy tienen una mañana tranquila y también los que necesitan un poquito de compañía. Y hoy, amigas y amigos, quiero que hagamos algo sencillo, acompañarnos con alegría, con música y también con nostalgia. Ayer hablábamos de Víctor Jara, de esa necesidad de mirar a las personas más allá del personaje, más allá de los titulares y de cómo finalmente lo que queda es aquello que somos capaces de entregar y aquello que permanece en la memoria, y pensé que eso nos pasa a todos. Hay canciones que nos devuelven a una época, una voz que nos recuerda a alguien, un lugar que ya cambió, pero que nosotros seguimos viendo exactamente como era. La nostalgia no siempre es tristeza, a veces es una manera bonita de decir, mira todo lo que hemos vivido. Así que esta mañana vamos a hacer eso, vamos a recordar, vamos a sonreír, vamos a escuchar esas canciones que tienen historia y por supuesto vamos a conversar. Porque mientras haya alguien escuchando al otro lado, la radio nunca está sola. Esto es Radio San Joaquín y estamos aquí acompañándoles.

0: Los lumaquinos alegres, ahí estaban, pero bien alegres con ese mix de Don René y Nostrosa. Hay recuerdos que no necesitan una foto para volver, a veces basta una canción, a veces el olor, el de la empanada, el carbón, el pebre recién hecho, a veces basta escuchar una cueca para que aparezca en nuestra memoria aquella casa, aquel patio, aquella mesa larga donde todos se juntaban en la familia y se viene el 18. Y seguramente cada uno de nosotros tiene un 18 guardado por ahí en la memoria, ¿cierto? Quizás el 18 de cuando usted era niño o niña, cuando la fiesta parecía durar muchísimo más y los adultos eran los que se preocupaban de todo. Quizás el 18 de los amigos, cuando bastaba una guitarra, una empanada y ganas de pasarlo bien. O quizás ese 18 que hoy recordamos con un poquito de nostalgia porque había alguien que estaba con nosotros y que ya no está. Pero qué bonito es eso de la memoria, porque las personas que queremos también siguen viviendo en nuestra historia. Así que hoy quiero invitarle a conversar, a que nos cuente su historia, cuál es ese recuerdo del 18 que usted nunca ha olvidado. ¿Diría usted que es el mejor 18 de su vida? ¿El más divertido, el más inesperado o simplemente ese 18 familiar que, aunque hayan pasado 20, 30, 40 o más años, todavía puede recordar como si hubiera sido solamente ayer? Así que aquí estamos para escucharles, porque también de eso se trata la radio, de compartir nuestras historias y descubrir que, aunque cada familia tenga su propia historia, hay recuerdos que se parecen muchísimo. Radio San Joaquín, acompañando su mañana con música, alegría y un poquito de nostalgia. Y hablando de cosas antiguas, esta canción que vamos a escuchar a continuación tiene 51 años. 51 años, como pasa el tiempo, ¿no? Pero permanece plenamente vigente en la memoria del pueblo chileno.
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1: Y ese sería todo, nos decía ahí el Temucano con Me gusta el vino. Año 75 lo grabó ese tema musical. Importante ahí tener las fechas de las grabaciones, ¿eh? A ver, tengo mensajes ya durante esta jornada. A ver, ¿quién me escribió? Dice, hola Jaime y Loreto, muy buenos días, saludos a los auditores. Con el Temucano me recordé a mi madre que le encantaba este tema. Siempre los padres viven en la memoria. Es el mensaje potente que nos envía Erika Valenzuela. Muchísimas gracias, estimada Erika, por estar junto a nosotros en esta mañana del 17 de septiembre. También me escribe Alicia Zúñiga y dice, hola Jaime, muy buenos días por acá, presente como todos los días, siempre cocinando. Y dice, si podemos poner la cocinerita. Y también nos cuenta una historia, dice que mi abuelita vivía a una cuadra del Cerro San Cristóbal, así que los 18 los pasábamos con un montón de primos encumbrando volantines. Nosotras, las únicas tres mujeres, nunca aprendí, pero lo pasé muy bien junto a mis padres, tíos y primos con un gran asado en la loma del cerro. Hermosos recuerdos, nos dice ahí, haciendo este ejercicio de nostalgia, nuestra estimada Alicia Zúñiga. También, a ver, me manda un audio acá nuestra estimada Fabiola. ¿Qué nos dirá Fabiola?
2: Hola Jaime, buenos días.
1: Buen día.
2: Oh, qué lindo el tema que tomaste, el recordar los 18 que nunca se van a olvidar. Han pasado cualquier año, muchos, muchos años cuando uno era Lola y se iba a pasar las fiestas patrias para las casas de los tíos allá al campo, allá a Paine. Íbamos a la fonda, veíamos partidos de fútbol primero, después empezaban a funcionar las fondas, bailábamos cueca, bailábamos corrido, se pasaba súper bien con los primos. Y esos 18 nunca se olvidan, siempre se recuerdan hasta el día de hoy. Ya una prima partió al descanso eterno, se le recuerda con mucho cariño. Y otros primos formaron familia y igual uno recuerda esos días lindos de 18 que daría todo por un 18 más como ese antes de morir. Eso por Jaime, mi experiencia como un 18 de septiembre. Que tengas lindo día, cuídate, un abrazo.
1: Muchas gracias, estimada Fabiola Morris, ahí por permitirnos también conocer una parte de su 18. A ver, ¿quién nos escribe? Clara Ramírez dice, buen día Jaime y auditores. Dice que me llegaron sus palabras en la obertura del programa, pues este será nuestra primera fiesta patria sin mi madre. Ya no estarán sus brindis, cosa que siempre esperábamos todos. Por eso me gustaría, si puede poner el audio del video que le envié, donde se aprecia toda la chispeza que ella tenía y que hoy extrañamos, nos dice Clara Ramírez. Y me envía un video acá. ¿Y de cuánto este video? A ver, escuchemos un poquito.
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1: Ahí está la señora Clara Puma. Claro, parece que es una fiesta navideña porque se ve un arbolito de...

Y seguimos aquí, estimadas amigas y amigos, conversando entre nosotros en esta mañana. Porque quizás el 18, que es lo que nos convoca, no comienza cuando uno pone la bandera, quizás comienza mucho antes. Comienza cuando aparece ese olor que nos recuerda a la cocina de la mamá. Cuando alguien prepara un pebre y dice, así lo hacía mi abuelita. Cuando escuchamos una cueca y sin darnos cuenta aparece en nuestra memoria un patio, una mesa, una familia reunida. Y qué curioso esto de los recuerdos, o sea, uno puede olvidar muchas cosas. Puede olvidar una fecha, una dirección, incluso lo que hicimos ayer. Pero hay recuerdos que parecen tener una llave propia. Suena una canción y se abre una puerta. Aparece un olor y estamos nuevamente en aquella casa. Escuchamos una voz. Y por un instante sentimos que esa persona está cerquita al lado de nosotros. Por eso hoy quiero que hagamos un espacio para esos recuerdos, no solamente para los grandes momentos, también para esas pequeñas cosas que quizás nadie más recuerda, pero que para nosotros significa muchísimo. El brindis de alguien como el que hacía ahí la señora Clara Puma, la risa de un hermano, el baile de un papá que no sabía bailar, la abuela mirando desde una silla, los amigos llegando a la casa, los niños corriendo por el patio, la radio sonando de fondo y esa sensación de que por unas horas todos estábamos juntos. Quizás algunos de esos lugares ya no existen, quizás algunas de esas personas ya no están, pero hay algo que permanece. La historia que vivimos con ello, y esa historia nadie nos las puede quitar. Así que si tiene un recuerdo bonito para un 18, cuéntelo. No importa si es una gran historia o una pequeña anécdota, a veces las historias más pequeñas son las que nos tocan el alma. Y si hay alguien que ya no está y que aparece en su recuerdo por estos días, también puede nombrarlo porque aquí mientras lo recordamos, de alguna manera vuelve a sentarse un ratito con nosotros. 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

Doña Violeta Parra, siempre presente en nuestra programación. La escuchamos con ese valsecito, qué pena siente el alma. Amigas y amigos, hay cosas que quizás hemos aprendido a valorar con los años. Cuando somos niños, muchas tradiciones simplemente ocurren. Nos ponen una bandera en las manos, nos enseñan unos pasos de cueca, algunos aprenden, otros no. Nos hacen cantar el himno, nos disfrazamos, bailamos y para nosotros todo es parte de la fiesta. Pero después crecemos y un día vemos a nuestros propios hijos, a los nietos a quienes ya lo tienen, a los niños de nuestras escuelas bailando cueca, levantando una bandera, aprendiendo una tradición que viene de mucho antes que nosotros. Y ahí entendemos que las tradiciones no son solamente costumbres, son memoria, son una manera de decirle a quienes vienen detrás: esto también forma parte de nuestra historia. Mire esa bandera cuando flamea. Puede parecer simplemente un pedazo de tela, pero detrás de esos colores hay historias, alegrías, dolores, esfuerzos, encuentros y también desencuentros. Chile, nuestro país, no es perfecto, claro que no. Nuestra patria ha tenido injusticias, desigualdades, errores y momentos muy dolorosos. Y reconocerlos también es parte de quererla. Pero una cosa no quita la otra. Podemos mirar críticamente nuestra historia y al mismo tiempo sentir cariño por esta tierra. Podemos querer un Chile mejor sin dejar de querer al Chile que tenemos. Porque esta es nuestra casa. Aquí aprendimos nuestras primeras palabras. Aquí conocimos a nuestra gente. Aquí están las calles de nuestra infancia, la plaza del barrio, la música que escuchaban nuestros padres, la comida que preparaba nuestra familia. Y aquí están nuestras historias. Y créame, Chile no es tan malo como a veces nos hacen creer. Tiene problemas, claro, pero también tiene gente buena. Tiene solidaridad, tiene humor, tiene música. Tiene barrios llenos de historias. Tiene niños que todavía bailan cueca con una sonrisa enorme. Tiene abuelos que guardan recuerdos que ningún libro puede contar. Tiene una cordillera que nos recuerda cada mañana dónde estamos. Y una bandera que estos días vuelve a flamear imponente en nuestras casas. Así que cuando vea a un niño bailando cueca este 18, no mire solamente el baile, mire lo que representa. Miren a alguien que está recibiendo una pequeña parte de nuestra historia para llevarla hacia el futuro. Y quizás ahí está lo más hermoso de las tradiciones. No se trata solamente de conservar el pasado, se trata de entregarle algo al futuro. Celebremos entonces con alegría, con respeto, con memoria y también con la esperanza de que nuestros hijos y los nietos que vendrán pueden construir un Chile todavía mejor. Porque la patria también somos nosotros, y Chile, con sus luces y sus sombras, con sus aciertos y sus errores, es nuestra historia, es nuestra casa, y naturalmente que vale la pena querer a esta tierra.

Villa Diego, La Violeta y La Parra, qué potente ese tema, ¿eh? Me gusta mucho y espero que a usted también le agrade. Seguimos acompañándoles en Radio San Joaquín y ahora, estimada amiga, amigo, quiero preguntarle algo a usted que está al otro lado de la radio, a usted que está ahí escuchando. Bueno, mañana celebramos nuestras fiestas patrias, pero quiero ir un poquito más allá de la empanada, la cueca, el asado y la bandera. Quiero preguntarle algo más personal. ¿Qué representa Chile para usted? ¿Qué es Chile en su vida? ¿Es la tierra donde nació? ¿Es la casa de sus padres? ¿Son sus hijos, sus nietos, sus amigos? ¿Es aquella población, aquel barrio, aquella plaza donde creció? ¿Es una canción que le recuerda a alguien? ¿Es la cordillera, el mar, el campo, la ciudad? ¿Es una mesa familiar donde alguna vez estuvieron todos juntos? Y también quiero preguntarle, ¿qué celebra usted mañana? Quizás celebra que la familia vuelve a reunirse, quizás celebra una tradición que no quiere perder, quizás celebra simplemente estar vivo y poder compartir con quienes quiere. O quizás este 18 viene acompañado de nostalgia porque alguien importante ya no está. Cuénteme, ¿qué representa Chile para usted? ¿Qué es eso que hace que cuando ve flamear nuestra bandera algo se le mueve por dentro? ¿O no siente nada? Tal vez no hay una respuesta correcta. Cada uno tiene su propio Chile. El Chile de sus recuerdos, de sus alegrías, de sus esfuerzos, de sus personas queridas. Así que hoy, si usted quiere, me cuenta, ¿qué celebra mañana? Abrimos micrófonos y también abrimos el corazón. ¿Qué representa Chile para usted? Tómese un tiempo y ojalá que me responda, que nos cuente qué representa este país. Los escuchamos en el 98265-1535.

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Gastón Guzmán Quelentaro, sobre el martirio, una vieja tonada chilena, ahí interpretada, ¿cierto? Y además enriquecida con toda la fuerza que solamente Quelentaro sabía imponerle a sus canciones, a sus discursos, a esa semblanza que él realizaba. Quelentaro, a quien tuve el gusto de conocer personalmente, es un tesoro que uno recuerda de conocer grandes artistas como Quelentaro o como Altito Fernández, que también tuve el honor de conocer, entre otros, ¿cierto? 11 de la mañana en punto. Nos podríamos ir a la pausa horaria, pero prefiero seguir conversando con ustedes. A ver, no tenemos muchas reacciones durante esta mañana. Y está bien porque sabemos que hay muchas cosas que hacer en estos días. Hay que comprar, hay que limpiar, hay que ordenar la casa, preparar las cosas para mañana. Y probablemente usted está haciendo todo eso mientras escucha la radio. Pero sabemos que está ahí, quizás no nos está escribiendo, pero está poniendo atención. Y eso también es acompañarnos. Y yo quiero decirle algo que siento profundamente. Chile es la patria, es la única que tenemos y podemos discutir sobre ella, podemos reconocer sus problemas, sus injusticias, sus errores, porque querer a un país no significa pensar que todo está bien. Pero también creo que cada uno de nosotros tiene una responsabilidad muy sencilla y muy poderosa. Hacerlo un poquito mejor. No con grandes discursos. No necesitamos cambiar el mundo de un día para otro. Ay, ¿cómo era eso que decía? Yo quería cambiar el mundo, pero el mundo me cambió a mí. Bueno, hay una frase muy famosa de esa. Fíjese que a veces basta con construir. Construir con el ejemplo, con la forma en que tratamos al vecino, con la manera en que educamos a nuestros hijos, con el respeto que sentimos por el adulto mayor, con cómo enseñamos a nuestros niños a cuidar una plaza, una calle, una escuela, una bandera, con cómo somos capaces de tender una mano cuando alguien la necesita, porque finalmente las nuevas generaciones no solamente escuchan lo que les decimos, también miran lo que hacemos. Y quizás esa sea una de las maneras más bonitas de celebrar nuestra patria, no destruyendo lo que tenemos, no despreciando al que piensa distinto, no creyendo que todo lo anterior no sirve, sino construyendo cada uno desde donde está, desde su hogar, desde su trabajo, desde su barrio, desde su familia. Mañana muchos niños van a bailar cueca, van a levantar una bandera, van a cantar, y mientras ellos lo hacen, nosotros también tenemos una tarea: entregarles un país que puedan querer, cuidar y, ¿por qué no?, y además que es imprescindible, mejorar. Porque Chile no es solamente el lugar donde vivimos, Chile también es lo que hacemos con el lugar que nos tocó. Así que siga con sus compras, siga ordenando, siga preparando ese 18. Nosotros seguimos aquí acompañándoles. Y mientras yo les hablo, aquí nos llega un texto, nos llega una auditora que nos escribe. Dice Alicia Zúñiga, dice: hola Jaime, te puedo decir que me pasan muchos pensamientos. Yo creo que celebro mis raíces, mi historia de vida, de lo que fui y lo que soy, el amor de mis padres, con todos reunidos en una mesa, aunque ahora muchos puestos están vacíos. Pero en mi mente siempre, yo que viajé a otras tierras, extrañé enormemente la cordillera y más que nunca valoro verla todos los días. Esa es la respuesta que nos da Alicia Zúñiga a la pregunta, ¿cierto?, que le estábamos haciendo. ¿Qué celebramos mañana? Le agradezco enormemente a Alicia por sus palabras. Vamos a continuar con la música, porque podríamos resumirlo así: porque Chile es de todos y hacerlo mejor también depende de todos.

Diálogo comunal en este 17 de septiembre, acompañando a nuestra audiencia, a nuestra gente, a nuestros vecinos y vecinas de nuestra querida comuna de San Joaquín. Apareció Marcelo. ¿Qué nos dice Marcelo? Buenos días, señorita Loreto y Jaime, ¿cómo están? Saludos cordiales para todos y todas. Quisiera escuchar un tema de Tito Fernández, el Temucano. Dice, yo aquí trabajando, ya compré las cosas para el 18, la carne para el asadito, y empanadas y bebidas. Y saludos para todos los que están de fiesta, que las pasen súper, y cuidarse, dice también Marcelo, que está ahí trabajando. ¿Eh? Muchas gracias, Marcelo, por estar junto a nosotros en este 17 de septiembre.

0: Para Marcelo, ahí estaba el Temucano. ¿Y quién está en línea? Aló, buenos días aún, ¿con quién tenemos el gusto?
1: Buenos días, don Jaime.
0: Don Arsénico, ¿cómo le va?
1: Bien, gracias a Dios.
0: Qué bueno. Don Arsénico, ¿usted qué celebra mañana?
1: Nuestra fiesta patria.
0: ¿Y qué significa para usted las fiestas patrias?
1: Bonito, po. Lo más bonito. Ahí con toda mi familia. Mis hijos, mi señora, mis nietos. Viviendo. Pero, acá mi hermanito, David. No, aquí. Aquí es puro cariño.
0: Y don
1: Y bueno está.
0: Arsénico, y para
1: Dígame.
0: usted, ¿qué significa Chile?
1: La más grande. La más grande. Para mí. Me siento muy bien. El chileno y con orgullo me siento pero muy bien, gracias a Dios.
0: Muy bien, don Arsénico. Cuéntenos, ¿en qué le podemos servir?
1: Bueno, usted mira, obviamente que folclórico de nuestra los bailes tradicionales de nuestro país, pues, don Jaime.
0: Pero para eso estamos acá, pues.
1: Claro, sí. Si hay que ponerte bueno nomás. ¿Cómo andaría? Levántate, hombre flojo.
0: Ah, los de Ramón.
1: Sí, ¿cómo lo encuentras?
0: Muy bien, pues lo vamos a programar enseguida, ahora ya al toque.
1: Ya, don Jaimito. Mañana va a ser un programa especial o va a descansar, va a disfrutar las fiestas patrias nuestras
0: Vamos a
1: con
0: estar
1: su
0: un
1: señor.
0: ratito, en la mañana, pero un ratito nomás. Ah, y después vamos a tener
1: Ya.
0: música chilena y bailable durante todo el día.
1: Esa es la idea. Yo aquí lo escucho todo el día.
0: Ya, maestro,
1: A
0: muchísimas
1: darle aquí.
0: gracias.
1: No, a usted. Y que lo pase muy bien. Y felices saludos a su señora, a su hijita y a toda su familia que lo van a acompañar mañana en su casita o va a salir a visitar su la familia de su señora o la suya.
0: Ya,
1: Bueno,
0: estimado.
1: Jaimito.
0: Muchas gracias. Igualmente para usted,
1: No.
0: que lo pase excelente.
1: Chao, gracias.
0: Chao, hasta luego.

Ahí estaba la canción. ¿Ah? Oiga, tengo acá, me escribe alguien, me escribe alguien, me escribe alguien. Roberto, Roberto, no sé su apellido, me dice: hola, buenos días. Muy interesante la programación de Radio San Joaquín. Los escucho hace poquito y realmente me gusta mucho la radio. ¿Ah? Muchas gracias, Roberto. Y dice: si podemos colocar una canción que a él le gusta mucho y que se llama Los Viejos Estandartes. Y me dicen, ojalá que la coloquen. Y a mí me da un poquito de... No, no me da nada. Sí. Porque acá en esta radio nosotros jamás hemos cancelado a los artistas o a las canciones por algún tipo de razón más allá de lo estrictamente musical. Yo sé que esta canción para algunas personas les despierta algún tipo de controversia, pero hay que decir que esta canción... es del año 66, ¿eh? Y fíjese que esta canción, en un principio, el Chin Urquidi, que era director de Los Cuatro Cuartos, no la quería grabar, no la quería grabar, ¿eh? Y decía que la canción era un poco inapropiada para la banda, razón por la que se opuso a la grabación. Un día después, Bascuñán convenció a Urquidi para arreglar y musicalizar esta canción. Y que a la postre se convertiría en un clásico de la música chilena. Así que para Roberto, que está ahí en la sintonía, escuchamos Los Viejos Estandartes con Los Cuatro Cuartos y nosotros ya estamos de regreso.

Deinostrosa y Bascuñán, los viejos estandartes. Gracias, Roberto, por estar junto a nosotros en la sintonía. Y seguimos por acá los mensajes que nos hace llegar nuestra audiencia. Dice: hola, Jaime, buenos días por acá, Darwin. Escuché con mucha atención las palabras, tus palabras respecto de lo que sentimos por nuestra patria. En lo personal siento que la patria se construye entre todos, pero hay heridas profundas que el tiempo no ha logrado cicatrizar. Debemos tener la hidalguía y madurez para reconocer y aceptar que sucedieron hechos repudiables de lesa humanidad. Nuestra sociedad es tan lapidaria, estigmatiza, hace la vista gorda ante la desigualdad. Dice que es una sensación de brutalidad que me hace repensar respecto de las palabras y frases de buena crianza, que al final es solo eso. Escuché recién a una auditora lo que se siente al estar lejos de la patria. Anhelas ver la cordillera, respirar ese olor a tierra nuestra que no existe en otra parte, abrazar a nuestra gente, recorrer las calles y sentir finalmente que estás en tu patria. Es el mensaje que nos hace llegar Darwin. Muchas gracias, Darwin, por estar junto a nosotros en la sintonía, y nos pide engalanar esas palabras con esta canción de Fernando Ubiergo.

Hermosa canción de Fernando Ubiergo. Saludos al auditor que la programó. Es el mensaje que nos envía Erika acá al 107.9. Gracias, Darwin, por programarnos a este tremendo artista que es Fernando Ubiergo. Oye, siento que me falta algo. Y recién me vengo a dar cuenta. No me he tomado ningún café esta mañana. Así que ahí puse la tetera, el hervidor, la tetera eléctrica. Así que me voy a tomar un cafecito y los voy a dejar escuchando canciones de nuestro país, naturalmente, porque no solamente son cuecas y tonadas, también es música popular, es esa música que más allá de los artistas nos dicen cosas importantes.

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0: Gracias Álvaro Scaramelli, tremendo tema, muy potente ahí. Soy de donde lo escuchamos, 24 minutos para el mediodía y seguimos recibiendo llamadas, mensajes de nuestra audiencia. ¿Quién está en la línea? Aló, buenos días.
1: Buenos días, don Jaime, Fernando Reyes por acá.
0: Señor Reyes, ¿cómo le va?
1: Aquí estamos escuchando la radio como siempre. Y el temazo que tiene usted ahí, pues, don Jaime, la reflexión de que ¿Cómo nos sentimos el chileno? ¿Qué es lo que recordamos, celebramos mañana

0: y los demás que tenemos opiniones diferentes a otros, tanto política como deportiva o lo que sea, realmente nosotros no somos rivales de otra persona que piensa diferente a uno en cuanto a política. O sea, somos rivales, pero no somos enemigos políticos. O sea, no somos enemigos. Nos queremos, así como hay personas que piensan diferente, quieren mucho Chile, y nosotros también queremos mucho Chile. Entonces, Chile es un país de lo más lindo que tenemos, don Jaime. Y si no lo nos cuidamos, no lo sabemos apreciar, si no dialogamos y no conversamos y llegamos a acuerdos, el país se está destruyendo realmente. Yo tuve mucha oportunidad de viajar, estar en Canadá, por ejemplo, Italia, en estos tiempos que tuvo Chile un problema de golpe, y no me quise nunca. Muchos amigos míos se fueron y hicieron su familia afuera, en Canadá, como les decía, en Italia. Pero, y después tuve contacto con ellos. Ellos hicieron su familia, sus hijos profesionales allá. Pero yo nunca me he arrepentido de estar aquí, de no viajar para afuera. Aquí formé mi familia, aquí nacieron mis abuelos, aquí nacieron mis padres, nacimos nosotros y nuestros hijos. Chile, don Jaime, es un país maravilloso. Y el llamado que yo le puedo hacer a la gente, a los auditores que escuchan la radio siempre, cuidémoslo. Cuidémoslo y que no pasen cosas atroces como las que sucedieron ya. Que no se vuelva a repetir esto. Porque como queremos tanto nuestro país, tenemos que protegerlo. Entre todos. Los que tienen mucho y los que no tienen nada. Tenemos porque Chile, como lo es repetitivo, pero es un país maravilloso. Y yo jamás, jamás me iría de Chile. Nunca. Porque quiero mucho a mi país, a mi gente. A nuestros grandes héroes que hicieron nuestra independencia. Y que también en las guerras estuvieron actuando como Arturo Prat y los demás. Esa es mi reflexión, don Jaime. Y que cuide la radio que tenemos, porque ahí la radio pluralista. Todas las canciones, del lado que sean, se escuchan. Y usted lo ha hecho en repetidas ocasiones. Esa es mi reflexión, don Jaime.
1: Muchas gracias, señor Reyes. Le agradecemos por compartir con nosotros su pensamiento y el mensaje que también entrega, que es muy importante de conocer. Así que tenga un lindo 18.
0: Y para usted también, don Jaime, y su familia.
1: Muchas gracias.
0: Saludos a todos los auditores.
1: Hasta luego.
2: Feliz perdida, patria, Jaime, usted y familia.
1: Muchas gracias, señora Marta, igualmente.
0: Hasta luego.
1: Hasta luego. Ahí estaba don Fernando Reyes y la señora Marta Miño. 20 minutos para el mediodía. Amigas y amigos, mañana tenemos una invitación muy especial para usted, porque sabemos que mañana va a haber asado, empanada, un buen vinito, quizás un terremoto, seguramente la familia, amigos y muchas, pero muchas ganas de celebrar. Y nosotros también queremos estar ahí. Así que me invitan, no me invite, queremos estar ahí. Por eso mañana tendremos una programación especial de Fiestas Patrias en Radio San Joaquín para acompañar su jornada con nuestra música, nuestros recuerdos y, por supuesto, con ese espíritu de celebración que nos une. Porque mientras en otras comunas quizás van a tener que buscar la música en una plataforma digital para musicalizar su 18, usted tiene su propia radio en su comuna, la tiene aquí, Radio San Joaquín, una radio que conoce sus calles, sus barrios, sus historias y sobre todo conoce a su gente. Así que mañana, cuando esté preparando el asado, cuando esté dando vuelta las empanadas, cuando llegue la familia, cuando sirva una copa de vinito, cuando simplemente quiera sentarse un ratito a descansar, prenda la radio 107.9. Y también estamos, por supuesto, acompañándole por internet a los compatriotas. El año pasado yo hice un programa para el 18 y me estaban escuchando, no me acuerdo de qué país, parece que era de Australia, y estábamos ahí conversando ahí por WhatsApp con un chileno que había vivido, que era de San Joaquín y que andaba por allá, muchos años radicado, ¿eh? Así que la radio no solamente acompaña aquí en Chile, sino también a nuestros compatriotas que están lejos de la patria. Así que yo voy a estar con ustedes un ratito durante la mañana. Así es que vamos a estar ahí conversando, poniendo música, recordando, saludando y haciendo lo que sabemos hacer todos los días, acompañarnos, porque las fiestas patrias también se celebran como comuna. Y aunque esté usted en la casa, en el patio, en la cocina o preparando la mesa, queremos que siente que hay alguien al otro lado del micrófono.

Mañana es 18, mañana celebramos Chile y queremos celebrarlo con usted. Radio San Joaquín, su radio, la radio de nuestra comuna, la radio que mañana también se sienta en la mesa con usted.

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0: El recuerdo grande de un bandido que era un hombre, los poemas inmortales de Óscar Castro, ahí dichos de manera magistral por Héctor Dubuchel, Humberto Dubuchel y los Cuatro de Chile. Y vamos a seguir con una cuequita bien chilena, de esas cuando la gente anda lejos de la patria, ¿eh?, y que lo retrata de manera magistral este tremendo artista chileno.
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junto a la sabia campesina de René Inostroza con la guaracha del Fai-Fai, ¿eh? Y este mismo cantor chileno le dedicó una hermosa canción a otro gran cantor chileno, ¿eh? Esto está dedicado a Víctor Jara por parte de Don René.

0: Don René Inostroza acompañándonos en la programación. Y seguimos con la música de nuestro país, cuecas tradicionales. A continuación, Los Perlas, este dúo chileno muy famoso en los años 60, 70 y 80. No sé si pasaron para los 90, no lo tengo claro, pero Los Perlas también están ahí en la memoria colectiva musical de nuestro país.
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0: Ahí teníamos entonces a ¿cuánto se llama? Los Perlas acompañándonos con la música. Seguimos recibiendo llamados. ¿Quién está ahí? ¿Aló?
1: Aló, buenos días, don Jaime.
0: Buenas tardes ya. ¿Con quién tengo el gusto?
1: Disculpe, que amanecí medio mareado. Habla con Juanito.
0: Don Juanito, un gusto saludarle.
1: Igualmente. Me gustaría escuchar un temita de Víctor Jara, Chicha ni Limonada. Por favor.
0: Ya, deme un ratito y lo vamos a colocar.
1: Ya, muy amable, que esté bien.
0: Igualmente, saludos.
1: Gracias.
0: Ahí estaba Juanito, ahí también en la sintonía de la radio San Joaquín. 12 del día, 2 minutos y seguimos acá junto a los Perlas.
2: Vamos a ver cómo están esos platitos, por favor.

0: Ahí estaban los platos chilenos junto a los perlas. ¿Ah? ¿Tenemos alguien en la línea? ¿Quién está ahí? Buenas tardes.
1: Aló, buenas tardes, don Jaime. ¿Cómo está usted?
0: Señor Saavedra, ¿cómo le va? Me gusta saludarle.
1: Bien.
0: Bien. Cuénteme, ¿ya está en 18ado?
1: Ya sí, yo creo. Estoy en 18ado todo el año, pero en esta fecha un poquito más.
0: Ya.
1: Oiga, quería primero felicitarlo por el tema de don René Nostroza, recordando al gran Víctor Jara, hermoso tema. Duro tema, pero hermoso. Y quería pedirle una cuequita, ya que hoy día es el Día Nacional de la Cueca, del Guaso y de la Chilenidad. Así que qué mejor que la programación que ha tenido hoy día, Jaime, para recordar a todos estos elementos que conforman nuestra identidad.
0: Es la idea.
1: Eso es, pues, don Jaime, felicitarte, desearte a ti, a tu familia, una felices fiestas y a todos los oyentes, las oyentes, que lo pasen súper bien, que si van a manejar, no beban, y si van a beber, no manejen, y que la gracia es disfrutar en estos momentos de familia y con buen ánimo, nada más.
0: Ya, pues. Oiga, don Fernando, le voy a dedicar su cueca preferida.
1: ¿Ya?
0: La consentida.
1: A propósito de la polémica de que no es cueca. Porque, bueno, no voy a dar explicaciones, pero para mí no es cueca. Pero la gente la reconoce como cueca, la baila como cueca y ya. Pero para mí, en términos métricos y de cuadratura, no es cueca, pero está bien. Jaime Atria no la escribió para cueca, de hecho.
0: Bueno,
1: pero bueno,
0: parece cueca.
1: Quería ver si es posible, sí, quería ver si es posible poner una de los del patio. Podría ser la Matadero Palma o la Cacerita, para dedicársela a todos esos chiquillos que hicieron cueca en el barrio.
0: Ya, pero la Matadero Palma, métricamente, ¿no es cueca, Fernando?
1: No, el inicio no, porque es cumbia.
0: ¿Ve cómo lo pillamos? ¿Eh?
1: No.
0: Ya, listo, dame un ratito y lo vamos a colocar. Jaime, ¿eh? Que estés bien, ¿eh? Felicidades.
1: Y saludos a todos los auditores y auditoras. Un abrazo grande para todos.
0: Hasta pronto, saludos por la casa.
1: Hasta
0: y a la Pati.
1: Hasta pronto, que estés bien, gracias en tu nombre. Te está escuchando de todas maneras.
0: Ya, pues.
1: Que estés bien.
0: Igual.
1: Chao.
2: ¡Dale, amigo Campo! ¡Dígase un besito, pues!
3: ¡Ya estamos! Aquí está el verso, al tiro nomás. Hay una cueca famosa que ha hecho vibrar la patria. Es linda y habla de amor. La escribió don Jaime Atria.
4: Esa es la gran consentida, porque siempre ha sido así. Y si me dice que bueno, yo la canto en Longaví. ¡Bien!

0: ¿Qué dice usted? ¿Es cueca o no es cueca? Ahí estaba la cons... Si dice hasta vuelta, ¿o no? ¿Ah? Bueno, sigamos acá en la Radio San Joaquín. 12 del día, 10 minutos, 23 grados en la región metropolitana. ¿Quién está en la línea? Muy buenas tardes. ¿Con quién hablo?
1: Conmigo, Jaimito.
0: Silvia Acosta, ¿cómo le va?
1: Bien, aquí escuchando las cuecas. Sí, es cueca esa canción que pidió don Fernando.
0: ¿Usted dice que es cueca?
1: Yo digo que sí.
0: Ah, ya.
1: Le pone mucha chispa el que canta.
0: Ya, si usted lo dice, es cueca entonces, pues Silvia. ¿Qué le vamos a hacer?
1: Sí, pues.
0: Ya.
1: Primeramente que nada, saludo a toda la familia de San Joaquín, a don Fernando. La Loreto no la escuchaba, no, hoy día no se bajó.
0: Debe estar durmiendo la Loreto a esta hora.
1: Sí, porque ahí debe estar soñando, sí, que se está riendo también.
0: Andaba con mucho sueño ayer.
1: Ya me imagino.
0: Cuéntenos, sea, Silvia, ¿en qué le podemos servir?
1: Que pasen un feliz 18, que lo pasen bien, que no haya drama, que sea toda felicidad.
0: Ya.
1: Como se lo merece Chile. También quiero pedirte la canción de Patricio Mann, Arriba de la Cordillera, porque yo lo pedí y no lo pusieron porque ya tenían que irse.
0: Ah, ya. Ahora alcanzamos.
1: Bueno, saludo para tu esposa, Jaimito, para ti, para tu hija, que lo pasen divinamente bien.
0: Muchas gracias, estimada Silvia. Igualmente ya. Usted, que además me voy a acordar mañana para saludarla, que usted mañana está apagando velitas.
1: Ya, gracias, Jaimito, se le agradece mucho.
0: Ya, pues. Que tenga una gran tarde, ¿eh? Muchas gracias por estar junto a nosotros.
1: Por supuesto que sí, pues. Chao, Jaimito.
0: Chao, que esté bien.
1: Gracias.
0: Ahí está nuestra estimada Silvia Acosta, ahí desde la calle Magallanes, en la población La Legua. Y sigamos con las tonadas, sigamos con las tonadas. Víctor Jara.

0: Ahí estaba Don Víctor Jara, con esa tonada que se llama Aquí te traigo una rosa. ¿Quién está en la línea? Muy buenas tardes.
1: Buenas tardes, Jaime.
0: ¿Cómo
1: ¿Cómo
0: está, don
1: estás?
0: Ciro?
1: Bien, ¿y tú cómo estás, Jaime?
0: Muy bien, un gusto en saludarle.
1: Igualmente, espero que lo sigas pasándolo bien y el 18 junto a toda tu familia lo pasen muy bien. Y también todos los chilenos que lo pasen bien en el día de nuestra independencia.
0: Muchas
1: Ya, Jaime,
0: gracias.
1: mira, me gustaría escuchar la tonada de Manuel Rodríguez por Silvio Infante y los Baquianos.
0: Ya, no hay problema. Hay los poemas de Neruda musicalizados por Vicente Bianchi. ¿Eh?
1: Así es.
0: Ya, perfecto, no hay problema.
1: Ya, igualmente, saludos y bueno, ya nos estaremos escuchando de nuevo.
0: Listo, saludos por allá, que le vaya
1: Ya,
0: bien.
1: igualmente, Jaime.
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0: Don Patricio Mans cantando ahí para Silvia. ¿Quién está en la línea? Buenas tardes.
1: Hola, Jaimito, buenas tardes.
0: Hola, Anita, ¿cómo está usted?
1: Bien, Jaimito, aquí arreglando un poco la cocina.
0: ¿Ya está preparada para mañana?
1: Sí, pues, Jaimito, bueno, en todo caso no voy a estar acá.
0: Ah, ya.
1: Me voy a ir a Win, donde mi hija. Los vamos a botar todos allá. Sí, y hoy día voy a almorzar acá en Santiago con la otra hija que tengo.
0: Mire.
1: Así que no estoy cocinando.
0: Qué bueno, po.
1: Solamente le voy a dejar algo a mi nieta.
0: Ya. Qué bien, pues que tenga una linda fiesta.
1: Igual para este Jaimito, con Sandrita y su hija y su familia.
0: Muchas
1: Que tenga
0: gracias.
1: un lindo 18. Me gustaría escuchar la cueca de los hermanos Campos.
0: ¿Ya?
1: Se llama El Negro.
0: El negro. ¿Ya? Pero déjeme buscarlo y lo vamos a colocar en un ratito más.
1: Ya, Jaimito, gracias.
0: A usted,
1: Felicidades,
0: Anita.
1: Chaito.
0: Saludos, que le vaya bien.
1: Gracias.
0: Corría el año 1959 cuando salió este álbum que lleva por título Música para la Historia de Chile, Silvia Infantas y Los Baqueanos, tonadas de Manuel Rodríguez.

0: Año 59 esa grabación, ¿eh? Muchos años ahí, pero una canción que está plenamente incorporada al cancionero popular de nuestro país. ¿Quién está en la línea? ¡Aló!
1: Buenas tardes, Jaimito, ¿cómo está?
0: Yo estoy muy bien, Anita Narváez, qué gusto saludarla.
1: Igualmente, Jaimito.
0: ¿Cómo se ha sentido, Anita?
1: Hoy día me toca médico, Jaimito, acá en la Católica.
0: Ah, ya, pues, que le vaya muy bien.
1: Ojalá, Jaimito, porque el problema, bueno, le contó los otros días la Erika, no es tan así nomás. Mm. Jaimito, a nuestro salo, no sé si podría tocar el disco Adiós al séptimo de línea. No sé por qué banda, no sé.
0: Adiós al séptimo de línea. Ya, déjeme buscarlo.
1: Si lo tiene o si no, cualquier este chileno, Jaimito.
0: Ya.
1: Espero que lo pase bien, esté deficioso, que descanse y lo pase muy bien junto a su familia. Chao, Jaimito, que estés bien.
0: Muchas gracias, Anita. Saludos a Erika.
1: Ya, en tu nombre, Jaimito.
0: Que le vaya bien. Chao. Chao. Ahí estaba Anita Narváez y nosotros seguimos acá recibiendo los saludos de nuestra audiencia. ¿Quién está ahí? Aló.
2: Hola, buenas tardes. Qué gusto de saludarlo. Como siempre, don Jaime, desearle que tenga una bonita fiesta en unión a su familia. Dentro de lo que se pueda, porque en familia. Y puede ser un tema aparte de tonada, de cueca, puede ser una cumbia de Juan Rodrigo, el veneno, algo así. Por favor, muchas gracias, don Jaime, que tenga buena tarde y un lindo fin de semana. Mañana lo estaremos escuchando con las visitas que voy a tener. Un abracito, saludos.

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1: Amigas y amigos, continuamos acá un ratito más acompañándoles en este diálogo comunal en la previa del 18 de septiembre. Y también quien está muy endieciochado es Hernán Carvajal, que envía un saludo dieciochero a los vecinos de San Joaquín y nos dice que podríamos programar una cueca antigua cueca, pero en la versión de Los Tres.
2: ¡Ay, primera sin segunda! ¡Sí, señor!

0: Las cuecas del tío Roberto ahí junto a los tres y su sobrino nieto ahí, Ángel Parra, también ahí integrante de esta agrupación. ¿Quién está en línea? ¿Aló?
1: Jaimito, muy buenas tardes.
0: María, ¿cómo le va?
1: Muy bien.
0: Qué bueno.
1: Lo llamaba para molestarlo, Jaimito.
0: Ah, entonces no me moleste. ¿Para quién me va a molestar? No me moleste.
1: Sabe que quiero escuchar una cueca del dúo Rey Silva con Mario Catalán en recuerdo a mi padre.
0: ¿Ya?
1: Cualquiera del dúo Rey Silva con Mario Catalán.
0: Dúo Rey Silva y Mario Catalán. Dúo Rey
1: Mario
0: Silva.
1: Mario Catalán.
0: Ya.
1: Puede ser el Aló Aló cualquiera.
0: Ya, deme un ratito y ya, si lo encuentro lo vamos a colocar.
1: Ya, pues Jaimito, muchas gracias. Un feliz 18 junto a su familia.
0: Muchas gracias, igualmente
1: lo
0: usted.
1: Lo pase muy bien. Muchas gracias.
0: ¿Puede ser
1: Hasta luego.
0: Oiga, ¿puede ser el Aló Aló?
1: Sí, de todas maneras, sí.
0: Ya. Deme un ratito y lo vamos a colocar.
1: Ya, muchas gracias, que esté bien.
0: Igual usted, hasta luego. Ahí estaba María de la vecina comuna de San Miguel y para Anita Narváez de acá de San Joaquín. Adiós al séptimo de línea.
2: Adiós.

0: La ausencia total de instrumentos musicales, solamente arreglo vocal, los cuatro cuartos ahí con el séptimo de línea, programado por Anita Narváez. Qué buen arreglo musical, realmente notable, ¿eh? Así que ahí pedazo de tema que nos programaron. A ver, ¿quién está en la línea? Muy buenas tardes, ¿con quién tenemos el gusto?
1: Don Jaime de nuevo acá, Fernando Reyes. Es que me puse a hablar tanto de mi país que se me olvidó pedir el temita musical, don Jaime.
0: ¿Ya? ¿De qué se trata?
1: Gracias a la vida de la taparra, si es tan posible.
0: Ya, deme un ratito y lo vamos a escuchar.
1: Quiero saludar también a mi hija Janet, que está acá, y a mi nieta Romina, que nos vinieron a pegar en la pera hoy día.
0: Ah, mire, a pegar en la pera,
1: ¿eh? Sí, justamente, están acostumbrados ya.
0: Ya, ya, estimado.
1: Gracias, don Jaime.
0: A usted, saludos.
1: Igual va usted también, chao.

La reina del Tamarugal, ahí estaba esta canción del norte de nuestro país para la Virgen del Carmen. Y ya estamos llegando casi al final de nuestro programa, porque hoy día solamente le vamos a acompañar hasta la hora 13, pero no por eso vamos a dejar de escuchar buena música, que es la música que engalana nuestra programación, la música de nuestro país.

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Y así, sin querer queriendo, vamos llegando al final de esta jornada. Y antes de despedirme, quiero hacer algo que para mí es muy importante. Darle las gracias, gracias por estar ahí. A usted que nos escucha todos los días. A usted que quizás nunca nos escribe, que nunca manda un mensaje, que simplemente enciende la radio y nos deja entrar un ratito en su hogar. Gracias a usted, porque la radio se hace con voces, con música, con historias. Pero sobre todo se hace con alguien que escucha. Y hoy hemos hablado de Chile, de nuestras familias, de los padres, de los amigos, de aquellos que ya no están. Hablamos de los niños bailando cueca, de la bandera flameando, de los recuerdos que vuelven cuando escuchamos una canción. Y quizás nos damos cuenta de algo muy sencillo. Chile también vive dentro de nosotros. Está en la mesa familiar, en la conversación del vecino, está en la plaza del barrio, en la voz de los padres, está en los hijos y en los nietos. Está en ese niño que mañana va a ponerse su traje de guaso y va a bailar, quizás con más entusiasmo que técnica, pero con una sonrisa enorme. Y ahí está nuestro futuro. Chile no es perfecto, nunca lo ha sido y probablemente nunca lo será. Tiene heridas, tiene problemas, tiene cosas que debemos cambiar, pero también tiene una enorme capacidad para levantarse, para encontrarse, para ayudarse. Y esta patria, con todo lo bueno y todo lo que todavía debemos mejorar, es nuestra, no tenemos otra. Por eso yo prefiero construir. Construir desde el respeto, desde la solidaridad, desde la familia, desde el barrio, desde el ejemplo, porque quizás no podemos cambiarlo todo, pero sí podemos cambiar aquello que depende de nosotros, de usted. Podemos ser mejores vecinos, mejores padres, mejores abuelos, mejores amigos. Podemos enseñarle a un niño que querer a Chile no significa creer que todo está bien. Significa quererlo lo suficiente como para hacerlo mejor. Y mañana, cuando vea flamear nuestra bandera, no la mire solamente como un símbolo. Mire y recuerde. Recuerde a quienes estuvieron antes. A quienes trabajaron, soñaron, lucharon, rieron y también lloraron para que nosotros estuviéramos aquí. Y después mire a sus hijos y piense en el Chile que queremos dejarle. Ese Chile también depende de nosotros, así que mañana celebremos con alegría, con empanada, con asado, con el vino, con la cueca, con el terremoto, pero sobre todo celebremos estando juntos, porque al final de todo eso es lo más importante: la familia, los amigos, la memoria, la música, el barrio, la empanada, la compañía y ese sentimiento tan difícil de explicar que aparece cuando escuchamos una canción, miramos la bandera y decimos casi sin pensarlo, esta es mi tierra. Gracias amigas y amigos por haberlos acompañado esta mañana. Gracias por prestar los oídos, pero también, y esto es lo más importante, por prestarnos un pedacito de su corazón. Soy Jaime Ollonader Ramírez y desde este micrófono quiero decirle algo antes de retirarnos. Cuídese, cuide a los suyos, cuide su barrio, cuide su comuna y nunca deje de creer que podemos construir un país mejor. Nos encontramos mañana aquí en su radio, en Radio San Joaquín. Porque mientras haya alguien escuchando, la radio nunca estará sola. Y mientras sigamos encontrándonos, Chile tampoco. Muy buenas tardes y que viva Chile. Con alegría, con memoria, con unidad y con orgullo. Nos encontramos mañana.

Cuando al alba sale el guaso a destapar estrellas y mojado de rocío enciende el fuego en sus espuelas, cuando el caballo colorado salta la barra del mar y se estremece el lago con una lenta bruma de patos, cuando cae el recio alerce y en sus ramas cae el cielo, digo con nostalgia, ¡viva Chile, mierda! Cuando el buzo ilumina su escafandra y las ballenas se acercan a mamar en el vientre de las lanchas, cuando cae al fondo del océano la osamenta de la patria y como vaca muerta la arrastra la ola milenaria, cuando explota el carbón y se enciende la Antártida, digo pensativo, ¡viva Chile, mierda! Cuando se viene el invierno flotando en el mapocho, como un muerto atado con alambres, con flores y con tarros, y lo lamen los perros y se aleja embalsamado de gatos, cuando se lleva un niño y otro niño dormidos en su escarcha y se va revolviendo sus grises ataúdes de saco, digo enfurecido, ¡viva Chile, mierda! Cuando en la noche de luna crece una población callampa, cuando se cae una escuela y se apaga una fábrica, cuando fallece un puerto en el norte y con arena lo tapan, cuando Santiago se apesta y se oxidan sus blancas plazas, cuando se jubila el vino y las viudas empeñan.

pregunto de repente y asombrado, ¿por qué diré viva Chile mierda y no mi hermosa patria? Quizá en mi ignorancia repito el eco de otro eco. ¡Viva!, dice el roto con la pepa de oro entre los dedos. Chile, dice el viento al verde cielo de los ebrios valles. Mierda, responde el sapo a la vieja bruja de Talagante. ¿Qué problema tan profundo se esconde en las líneas de mi mano? ¿Es mi país una ilusión que me sigue como la sombra al perro? ¿No hay viva entre nosotros sin su mierda, compañeros? La una para el esclavo, la otra para el encomendero. La una para el que explota salitre, cobre, carbón, ganado. La otra para el que vive su muerte subterránea de minero. Y como penamos y vivimos en pequeña faja de abismo, frente al vacío, alguien gritó la maldición primero. Fue un soldado herido en la batalla de Rancagua, fue un marino en Angamos, un cabo en Cancha Rayada, fue un huelguista en La Coruña, un puño cerrado en San Gregorio, o un pascuense desangrándose en la noche de sus playas. ¿No cantó el payador su soledad a lo divino y a lo humano se ahorcó con cuerdas de guitarra? ¿No siguió al Santísimo a caballo y a cuchillas mantuvo al diablo a raya? ¡Ja, ja! ¡Qué empresa tan gigante!

0: nos damos contra un rumbo ya tapiado. Por consecuencia, en la mañana, cuando Dios nos desconoce, cuando alzado a medianoche nos sacude un terremoto, cuando el mar saquea nuestras casas y se esconde entre los bosques, cuando Chile ya no puede estar seguro de sus mapas y cantamos como un gallo que ha de picar el sol en pedazos, digo con firmeza, ¡viva Chile, mierda! Y lo que digo es un grito de combate, oración sin fin, voz de partida, fiero acicate, espuelazo sangriento con las riendas al aire, galopón del potro chileno a través de las edades, escrujido de capas terrestres, anillo de fuego, vieja ola azul de claros témpanos pujantes. País pájaro, raíz vegetal, rincón donde el mundo se cierra, quien lo grite no tendrá paz, caerá para seguir adelante, y porque de isla en isla, del mar a la cordillera, de una soledad a otra, como de una estrella a otra estrella, nos irá huyendo en los oídos la sentencia de la tierra, digo finalmente, ¡viva Chile, mierda!
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Recuerdo que una vez el hombre que trabajaba en Chañarcillo, vecino, fue elegido por la peste. Todos esos hombres, esas mujeres y esos niños fueron condenados. Y todos ellos, vecino, se hicieron amigos de la muerte. Y en los cerros más cercanos levantaron murallas para que no entraran las miradas de los hombres sanos. Aquellos, los que entraban, vecino,

no salían. Mineros expertos de la roca fueron improvisados mineros de sus tumbas. Con su paso debilitado por la peste, entraban a las fosas cavadas por sus manos, envueltos en la mortaja de la niebla. Y por las tardes, en el pueblo de los sanos, se oía un murmullo que venía de las tumbas. Eran los que dejaban encargos a los vivos, que cuidaran sus chiquillos, que apagaran el fuego en la cocina, que sus ropas las quemaran, que alejaran los lagartos, que los dejaran tranquilos en su muerte, que se acordaran de ellos. Algún minero vecino se despedía de otro diciendo: hasta más rato.

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1: A ver, pongan atención que vamos a cantar una cueca. Pero primero vamos a decir un versito, ¿ah?
2: Ya.
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3: Para usted, señor Marcial, cogollito de Alelí, hijo de la perra Choqui y el chancho Jalí.
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1: Ese no es feo, puede ser porfiado de cara.
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1: En San Javier, los viejos toman hasta que les flotan los ojos, señor.

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gusto a los chilenos que viven lejos, que no tienen de Chile más que un lejano recuerdo y que viven esperando el ansiado y anhelado regreso. 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

0: ¡Viva Chile! ¡Un viva Chile grande para empezar de nuevo! ¡Viva Chile!
1: Venaiga la buena suerte de haber nacido al berre con las dos patas para adelante y la cabeza después. Primera pata. 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
1: Oiga, Marcialito, tanto tiempo que no lo veía. ¿Por qué no me canta una cuequita?
2: ¡Al tiro vos, mijita relinda!

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1: A ver, pongan atención.
2: A ver.
1: La cueca para los chilenos es el baile nacional y no hay que tener vergüenza para salir a bailar.
3: Buena, compadre, buena.
1: Sí, buenas tú. Ahora sí que va a estar bueno porque vamos a cantar la cueca folclor contra folclor. 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

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Me gusta el vino porque el vino es bueno, pero cuando el agua brota pura y cristalina de la madre tierra, más me gusta el vino. Me gusta el vino porque el vino es tinto, señor, y porque sale chorreando de uva, porque tiene sabor a campo lindo y a la negra buena moza que me gusta. Me gusta el vino porque el vino es bueno, porque lo saca el trabajo de la tierra, porque emborracha cuando uno está sereno y porque alegra cuando uno tiene pena. Me gusta el vino porque chicotea cuando uno anda de lacho por allí y no se anima, buñor. Cuando canta en la rodaja de una escuela o dibuja en pintitas la enagua de una china. Me gusta el vino por eso, porque es vino y porque está en el aro de la cueca, porque está en el descanso del camino y en la mesa quería con mi vieja. Me gusta el vino porque me hizo llorar no sé por dónde cuando salí a tomar una vez con los amigos y traté de mostrar que ya era un hombre cuando no se me secaba ni el ombligo, ñor. Me gusta el vino porque no fue vicio, más bien fue una lección bien aprendida. La vida nos exige sacrificios y no puede andar tirando por ahí uno la vida.

Me gusta el vino porque estoy contento, porque puse otro cuento en la guitarra, porque puedo cantar con sentimiento de las cosas y la gente de mi patria. 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

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Y eso sería todo. Oye, chileno, de mi amigo Jorge Yáñez, te voy a cantar.

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El adiós, el que regresa, es un adiós.

Si ya todo está dicho, ¿qué puedo yo cantarte con esta pobre voz? Tal vez agradecerte, señora guitarrera, la herencia que dejaste con tu canto mayor. Maestra de cantores, artesana coplera, poetisa del pueblo, sembradora de amor, recorriste mil veces de norte a sur la patria y todos los caminos supieron de tu voz. Felices los que un día oímos tu palabra, cuando en un gesto tuyo sabías enseñar, cantora pueblerina, a templar la guitarra y lo más importante, no cantar por cantar. Qué difícil oficio debe haber sido el tuyo. Sembraste en el desierto sin lluvia ni azadón, pero todas las melgas que tú desmalezaste seguirán floreciendo mientras haya un cantor. Vaquera de canciones, humilde como el cardo, que crece en los jardines sencillos de mi pueblo, tu voz está presente porque tú lo dijiste. Es igual a tu canto, el canto nuevo y nuestro. Yo sé, y no me equivoco, que ha de llegar el día que una ronda de niños en un patio de escuela, las manos enlazadas, la mirada encendida, cantará tu palabra, al igual que a Gabriela. Entonces, solo entonces, los que hacemos del canto nuestra razón de vida, cantaremos felices la más alegre cueca, para que baile Chile de Maracaibo.

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1: 3 de la tarde, 10 minutos en Radio San Joaquín, nuestra programación especial de Fiestas Patrias, acompañando a nuestras amigas y amigos en este 17 de septiembre.

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1: La hora exacta en San Joaquín.
2: 15 horas, 20 minutos.
1: La temperatura del momento.
3: 27 grados.
4: Humedad, 27%.

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0: La hora exacta en San Joaquín.
1: 16 horas, 2 minutos.
0: La temperatura del momento.
2: 26 grados.
3: Humedad 32%.

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0: La hora exacta en San Joaquín.
1: 17 horas, un minuto.
0: La temperatura del momento.
2: 25 grados.
3: Humedad 39%.

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0: La hora exacta en San Joaquín.
1: Son las 18 horas.
0: La temperatura del momento.
2: 24 grados.
3: Humedad 43%.

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Y hasta aquí llegamos con los recuerdos de la vieja vitrola. Nosotros le daremos cuerda a nuestra vitrola y los dejamos invitados hasta la próxima edición. 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

0: La hora exacta en San Joaquín.
1: Son las 19 horas.
0: La temperatura del momento.
2: 23 grados.
3: Humedad 44%.

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Sintonízate con la radio de la comuna de San Joaquín, aquí en el 107.9. Amigas y amigos, recuerde que tenemos una programación especial de Fiestas Patrias, acompañándoles mañana 18 de septiembre. Vamos a estar desde tempranito con harta cueca, con harta tonada, con harta cumbia, cumbia ranchera también vamos a estar escuchando acá en su radio comunal. Así que queremos que usted también sea parte de esta programación ahí, acompañando la fiesta dieciochera, naturalmente que con la música de nuestro país. Así que seguimos de inmediato acompañándoles con... vamos con unas cuequitas, ¿o no? ¿Le parece o no? Para que le pongamos ahí ambiente nacional, ambiente chilenero a estas previas de Fiestas Patrias.

0: Las cuecas de Mario Catalán acompañándonos acá en el 107.9 Radio San Joaquín, ya preparando nuestra programación 18era. Tenemos saludos a esta hora que llegan, a ver quién lo envía.
1: Hola, don Jaime, qué sorpresa ahí escucharlo hoy día, 17 de septiembre. Bueno, yo toda la semana trabajando fuera del taller, sí que no pude escuchar la radio, y no, por eso no llamé. Oiga, podría colocar un temita movido de Tanta Feria y Zúmbale Primo, que te vaya bien. Yo acá en la casa haciendo unos arreglos a última hora, como todo chileno, pero para que quede bien. Eso, don Jaime, un saludo a todos los auditores, a todos los que siempre están en la sintonía, a la Maru, al René, a don Arsenio, a don Bernardo, a Anita Canales, José José, a Rodolfo y a Ricardo también, saludarlo. Y un saludo grande para don Fernando Reyes, a Marta Miño, tía Nena, tío Toño. Eso, don Jaime, ahí hice un vale primo con Santa Feria. Gracias.
0: Saludos, Juanito Silva, gracias por estar junto a nosotros en la sintonía.

No sé si reír o llorar, ahí decían los Zúmbale Primo junto a Santa Feria. Lo escuchamos aquí en la radio de la comuna. Ahora vienen los Vázquez.

Cacha que es lindo Chile, decían ahí los Vázquez por la carretera. Y seguimos acá en la Radio San Joaquín disfrutando de la música de nuestro país. ¿Ah? Vamos ahora con esta canción que ha estado siempre muy alto en los rankings musicales. ¿Ah? Ella es María José Quintanilla, que nos viene a cantar la

0: par de
1: eso, si quieres seguir cantando María José Quintanilla. Oiga, les quiero contar que el tiempo para mañana, ¿qué dice la Dirección Meteorológica de Chile? Fíjese que mañana viernes 18 de septiembre vamos a tener una mañana fresca alrededor de 10 grados Celsius. Durante el día, predominio de sol con algunos periodos de nubosidad. En la tarde, agradable, cerca de 26 grados en San Joaquín. Lluvia no aparece como un escenario relevante para la comuna. Los pronósticos para Santiago coinciden en que el 18 será mayormente seco. Climatológicamente hablando, ¿ah? Porque seco no va a ser en las casas, ¿ah? En la noche irá refrescando nuevamente, así que para el asado o la fonda conviene tener algo, hay un chalequito a mano, ¿ah? Un detalle interesante para nuestra comuna y el sector sur de la región metropolitana, podría haber nubosidad baja o una mañana algo más húmeda, pero la tendencia es que las nubes se retiren y mejore después del mediodía. Entonces, resumiendo, mañana aparece un 18 bastante regalado, mañana fresca, tarde tibia, sol y sin una amenaza importante de lluvia para San Joaquín. Y ojo con el sábado 19 de septiembre porque ahí cambia la película, aumenta la inestabilidad y aparecen posibilidades de chubascos, ¿eh? Eso es lo que va a ocurrir climatológicamente en la comuna de San Joaquín y sus alrededores. Y yo, amiga y amigo, les tengo una invitación a usted, y a usted también que está por allá, ¿eh? Le tengo una invitación para mañana, ¿eh? Que tenemos una programación especial con mucha, pero mucha música chilena, la música tradicional de nuestro país, los valses, las cuecas, las tonadas y toda esa música que a usted le gusta escuchar por el 18. Bueno, mañana acá la vamos a tener. También, naturalmente, le vamos a tener cumbia, cumbia ranchera, la nueva cumbia chilena y todo eso aquí, en el extremo del dial, Radio San Joaquín. Así que no sé qué más decirle. ¿Qué quiere? ¿Que tal vez usted quiere que yo le mande una tarjetita de invitación?

tarjetita de invitación a usted, amiga, a usted, amigo, para que se conecte con la radio de la comuna de San Joaquín y juntos vivamos este 18 de septiembre acá en el extremo del dial, ¿eh? Y seguimos acompañándoles un ratito acá, en este momento en que tenemos cielos parcialmente nublados y una agradable temperatura de 22 grados en la comuna de San Joaquín. 11 minutos para la hora 20 y invitamos a continuación a Mar Azul, ¿eh? Esta canción que no pasa de moda porque sobre todo en estas fiestas la gente toma vino, toma cerveza, toma tequila, toma chicha, toma de todo, ¿eh? Y ellos dicen que ellos toman licor,

0: Yo me enamoré, ahí estaba, Amar Azul. ¿Cómo está la música? ¿Le gusta nuestra selección musical o no? ¿Encuentra que está interesante, está buena para esta jornada del 17 de septiembre? Bueno, si es así, continúe junto a nosotros, acompañándoles. En realidad nosotros le estamos acompañando a usted, ¿eh? Y le quiero contar que no solamente de cumbia se disfruta en esta época, sino también de la cueca, ¿eh? La tiquitiquití. Oiga, pero vamos a escuchar una cueca, pero una cueca larga. Es tan larga la cueca que dura casi 9 minutos, ¿sí? Es una cueca bien larga y no sé si alguien se animará a bailarla porque, mire, con una cueca corta la gente queda cansada, imagínese con una cueca larga, ¿ah? Pero si quiere hacerle empeño, bueno, ahí lo puede intentar. Y sigo siendo chileno, el temucano.
1: Y sigo siendo chileno.

0: sigo siendo chileno, mierda.
1: Así que ya lo sabe, ¿ah? Si alguno me mira feo, no hablo ninguna cosa más, ¿ah? Ahí estaba el temucano, lo escuchamos acá en la radio de la comuna de San Joaquín. Una cueca de largo aliento, 9 minutos de cueca ahí, para más que para bailar, para escuchar, para conocer nuestra tierra, nuestra gente, sus tradiciones, sus costumbres, ¿ah? Oiga, y vamos a seguir con un clásico de la música chilena, esa historia que, tal como nos decía ahí el temucano, esas historias habladas que nos cuenta como una pequeña película en algunos minutos, ¿ah? Tal es el caso de esta historia que trae a continuación, de un viejo disco setentero, ¿eh? Jorge Yáñez, Los Moros y Con Brotes de Mi Siembra.

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0: ¿Quiénes animan el pueblo a revolverla?
1: ¡Vamos, pues, vamos!
0: ¡Vamos, pues! Dijeron todos. Pero antes, la última cueca.

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0: Ahí teníamos a Jorge Yáñez y los Moros con Y con brotes de mi siembra. Amigas y amigos, espero que les haya gustado esta selección musical que tuvimos un ratito en vivo acá en el extremo del dial. Recuerde que mañana 18 de septiembre vamos a estar con ustedes, aunque sea un ratito, porque nos encanta hacer radio, sobre todo cuando es en vivo, y en una fecha tan importante, tan relevante para nuestro país como es el 18 de septiembre, y la radio comunitaria naturalmente no puede estar ausente, así que le dejamos cordialmente invitado e invitada a permanecer en la sintonía si es que le gusta la música chilena, y si no, vaya a ver tele, vaya a ver noticias, vaya a tomar once, qué sé yo, cualquier cosita, comerse un choripán. Nosotros acá vamos a seguir programando, preparando nuestra programación para mañana 18 de septiembre. Muchas gracias por la sintonía y nos encontramos en cualquier instante más. Muchas gracias, hasta pronto.
1: La hora exacta en San Joaquín. 20 horas, 13 minutos. La temperatura del momento.
2: 20 grados.
3: Humedad 54%.

0: Escuchas el orgullo de ser chilenos.
1: De una linda piel de zorro, un gorro me mande a hacer, y aquel que se lo ponía a visiones lo hacía ver.

0: invierno se anima y llega el frío glacial. A mí me hace mucho mal lo muy helado del clima. Quise colocarme encima de mi cabeza un buen gorro. Para escotimar ahorro me fui donde un sombrerero, para que me hiciera un sombrero y una linda piel de zorro. Una de ellas fabricado mi buen gorro, como digo, se lo coloqué a un amigo, a ver cómo había quedado. Pero mi amigo enojado me quería remeler. Dije, mi gorro va a ser el juguete de diversión. Yo sin ninguna intención un gorro me mandé a hacer. Después lo puse a un guaso que llamaba Manuel. Cuando se vio con él, me hizo bailar de un pencazo. Yo decía, en este caso mi gorro tiene poder. ¿Quién sabe si Lucifer habrá intervenido en esto? Si aquel que lo tenía puesto, visiones lo hacía ver. Después lo puse a un viejo, casado con una niña. Al verme con él me aliña un golpe en el entrecejo. Tuve que arrancarme lejos, porque matarme quería. También mi gorro aquel día cierta sospecha me daba, porque tanto se enojaba aquel que se lo ponía. Y por último he descubierto que mi lindo gorro es mágico y que le resulta trágico al que lo usa, por cierto. Después lo puse a un tuerto más picante que un ají. Divirtiéndome seguí y a mi mujer se lo planté. Y en cuanto me descuidé, ella me lo puso a mí.
1: Así es que me estáis pelando, ¿no? Eso es lo que queríais. Ya, compadre Leodoro, cántele la cueca el cachúo de Dicán Marcial Campo.
2: Ya nomás, pues usted sabe que por la verdad, náidense, ¿no?

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1: La hora exacta en San Joaquín.
2: 21 horas, 1 minuto.
1: La temperatura del momento.
3: 19 grados.
4: Humedad 56%.